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Minutos pasaron de las 9 de la mañana. Señores, viernes 19 de junio. Viernes de San Expedito. Señoras, señores, esto es el segundo de la mañana.

0: Hermosa mañana la de este viernes, totalmente soleado, el sol a pleno, levantando la temperatura para ponernos más o menos agradable, pero esta mañana ha sido un fresquete que ni le cuento, ni le cuento.
1: ¿Qué está haciendo? ¿Está haciendo
0: me están selfie? Pidiendo reconocimiento facial. ¿Cómo le va, mi Danito querido? Qué placer,
1: ¿qué,
0: ¿verdad?
1: ¿Qué lobo se manejó Néstor?
0: No, Néstor, te quiero decir. Sí. Estoy dudando porque la producción, estamos ahí preocupados con el señor.
1: Hay alguien conocido allá en la producción del programa, ¿no?
0: Sí,
1: ¿vio,
0: sí.
1: ¿Vio, no? Cuando muestran que la chica que está allá, el que está al lado.
0: ¿Quién es Néstor Peña Infante? Él es. Bueno, mira.
1: Después le digo, porque no estoy seguro, pero me parece que sí, muy conocido.
0: Aguánteme.

0: Bueno, mirá el quilombo que armaste, Néstor, ayer. La necha, la Florencia, la producción y la... Bueno, acá...
1: No, y Lucio dice que las grandes marcas que lo llevaron allá de Estados Unidos dijeron...
0: Sí, sí. Vayan viendo cómo van a pagar el pasaje de vuelta porque... Bueno, acá la producción, acá Nico Occhiato García, no sabe si te va a suspender o te va a pedir la renuncia.
1: Bueno, manda algo.
0: Claro. Ahora si manda una plantita de frambuesa y media de tamales. Tamales, qué rico, unos tamalitos ahora. Ay, Dios mío.
1: Qué bárbaro, ¿no? ¿Cómo se fue todo al carajo? No, tampoco, bro. No sé, qué sé yo, tío, pero tampoco era así. Para que termine diciendo el viejo de Messi, qué quilombo que arme, ¿no? El viejo
0: de Messi. Bueno. Ahora fíjese, el que armó todo el quilombo para mí es esto de esta página que lo enganchó a Néstor.
1: No, no, ellos recibieron, muestran ahí de una página, ellos reciben en Twitter avisando.
0: Está bien, pero ellos lo publicaron, ellos
1: claro,
0: son
1: no,
0: los
1: que... pero no solamente la página, era otro más.
0: Claro,
1: claro, la página pero, que leyó Néstor.
0: Lo que trascendió fue este de Coherencia, por favor. Coherencia, por favor, puso el cartel, después lo borró.
1: Sí, lo
0: que decía que en paz descanse Jorge Messi, así, eso es lo que lee Néstor y que leyó muchísima gente. Y de ahí lo sacaron y empezaron a poner aguante lío, fuerza lío, bla, sí, bla, sí. bla. Pero en ningún momento
1: estamos
0: dijeron.
1: Con vos, después que habían.
0: Claro, en ningún momento dijeron nosotros también, pero ellos sacaron un cartel celeste así y blanco. Sí, sí. Claro. Hacérselo pelotudo o cualquiera.
1: Claro, claro, no se quieren comer.
0: Claro, totalmente.
1: Pero qué, bueno, también hay una sola cosa en este país y de eso habla. Y ya le meten política y ya opina este, aquel es un quilombo.
0: No, ayer se armó un quilombo en todos lados, porque además todo el mundo se sube al dramatismo y qué sé yo. Nada. Dígame quién no ha matado a alguien, ¿no? Así
1: no,
0: periodísticamente.
1: No, pasó a nosotros.
0: Pasó claro. Acá en el diario Pregón alguna vez.
1: Totalmente.
0: Un personaje muy famoso. Primera
1: redes,
0: plana, ¿no? Así.
1: Las redes hoy.
0: Pero hoy, claro, pero además inmediatamente, Dani, todos se sumen. A mí, la verdad, lo que me emboló de esta página, Coherencia, por favor, es que ellos no hayan sacado un comunicado diciendo disculpen, nos equivocamos, nosotros también hemos sido. No, lo pago ahí nomás, fuerza lío, estamos contigo.
1: Borraron ese y apuesto, sí.
0: Sí, hay la foto de la familia. Lo primero, la familia, guárdenlo, aguanten los campanelli y todo eso. Pero bueno, así estamos.
1: Ese tema.
0: Esta es la sociedad que tenemos, este es el periodismo que tenemos y esta es la realidad que tenemos. ¿Me entienden?
1: Claro, desgraciadamente eso, bueno, porque si nos vamos realmente a lo que son los streaming, es lo mínimo que se dice, ¿eh?
0: Bueno, ayer
1: uno le dijo, che, vos el Luzu, decís, sí, culo tenés con el de cada

0: Dos segundos.
1: El PTR
0: no se te cae de la boca.
1: Sí. Bueno, esos son los streaming. Allá y acá, ¿no?
0: Claro,
1: porque
0: sí,
1: acá también han abierto streaming, que creen que porque dicen 150.000 malas palabras, que nosotros también las decimos,
0: claro,
1: pero no es el leitmotiv del medio, ¿me entendés o no? Escuché, sí. ¿Vos para qué has puesto el streaming? No, porque yo puedo decir lo que yo quiero, a la hora que quiero, y no les desagrada al que te escucha, y debe ser que no. ¿Y cuántos te escuchan? Tres. Ah, ahora entiendo.
0: No, es complicado, pues si bien Florencia Peña no es del gusto por todas sus inclinaciones, tampoco creo que era, muchacho, parece que somos todos monaguillos, ¿eh?
1: No, claro,
0: somos
1: bueno,
0: todos sacerdotes.
1: Peña arrancó esta semana cuando después de los goles de Messi ella salió a hablar de Mbappé, no de Messi. Salió a hablar de Mbappé, que Mbappé es de izquierda, por eso es mejor que esto, y gracias a Dios que es de la ultra izquierda. Bueno, hay como también una temática de bajar el precio a la selección argentina, ¿no?
0: Claro, totalmente. Son las periodistas, los Mengolini,
1: es que hay una campaña. Salen así, sí. El que recibe sobre. El que recibe sobre sabe que tiene, cuando le llega le dice, hoy se habla de esto, y tienen que hablar de eso, muchachos, y tienen que decir esto, y lo otro vino como anillo al dedo. Bueno, pero así las cosas también se van sacando las caretas, todo, ¿no? Todo.
0: Qué duro, digo, Néstor, ayer le iba a escribir, Néstor, tenés cositas de Florencia Peña.
1: ¿Néstor será primo de Florencia?
0: Sí, sí, él.
1: Bueno.
0: Él es un K encubierto. Pega, está encubierto siempre.
1: Ah, muy bien.
0: Atrás del tenedor y qué sé yo.
1: Lindo.
0: Hola, amigos, buen día. Todavía esta mañana y se los paso lo que me pasa Néstor de coherencia, que debe ser algún pedido de... Espéreme.
1: Que está así. Fíjese, su micro está chueco. Bájelo un poquito, está... Así. Eso, hay que le den más en el pico.
0: A ver.
1: Ya tengo más mensajes.
0: Sí,
1: hoy vence tu...
0: Ahí le mandé.
1: Sí, dice, este no me gusta, pero dice, hoy vence tu factura.
0: ¿Qué vamos a?
1: Qué mensaje divertido. Ay, Dios mío. Sí, Danito, dígame.
0: Ahí le mandé lo que dice Néstor, que sacó la página.
1: Ah.
0: Y Ariel Río dice, hola, buen día, la culpa es de Héctor. Jaja, Néstor, perdón, dice, era porque ayer.
1: Bueno, dice, coherencia, por favor, con humildad y de corazón. Yo también creí que la cuca de Peña que anunció hoy, y cometí el error de publicarlo, alimentado por la estúpida idea de tener una primicia, y pido perdón a mi audiencia y por ese error. Hice 20.500 posteos desde que empecé y claro, cometí muchos errores y no se me caen los anillos por admitir. Bueno, ahí pide disculpas después de que se armó el quilombo, ¿no? Después que se arme el kilo. Pero bueno, vale la intención. El tema es quedarse callado.

0: Yo me había ilusionado cuando llegué acá, si era un kilo más, y digo, no escuchan en todos lados.
1: Claro,
0: salvo a Messi, si no.
1: Salvo a eso.
0: Digo, Néstor, ¿en qué no? Bueno, iba a decir, Néstor nos está llevando la fama así.
1: ¿No total. Será que, bueno, en una de esas alguien ahí.
0: ¿Me escuchó?
1: Claro.
0: Sí, Néstor dice en Radio Eco.
1: En Luz uno escucha. Ay, en dicho. En dicho.
0: Néstor, dice tal Néstor ahí en,
1: hay unos
0: en Radio Eco.
1: Hay unos irresponsables que han dicho.
0: Qué guapo, ser famoso.
1: Ay, Dios, no. Por favor.
0: Nada, nada, che. Ni así, dígame un golpe, nada.
1: Bueno, no está mal, Néstor. Con eso andaríamos bien.
0: Claro, esto es coherencia. Lo que pasa es que perdió muchos seguidores después del,
1: no,
0: del kilómetro. La gente lo insultó. Y bueno, estaban. Hemos llegado a esto: que ayer el terror de Florencia La Peña. En Florencia La Peña le han puesto patrullero, todo en Luz TV, había de todos lados. Lo empezó,
1: pero
0: a
1: es que
0: a
1: la reacción,
0: claro, ver, de la gente,
1: nada, son momentos muy muy especiales en todo sentido, ¿no?
0: Sí, Argentina
1: positivo
0: está así.
1: Y negativo.
0: Argentina está así,
1: claro, estamos así, todo es, y vos no sabés. Bueno, estábamos viendo anteayer, en Estados Unidos, subí un tipo al subte, apuñaló a 8. ¿Escuchó o no?
0: Sí, sí.
1: No es nada. Entró al subte. Ahí fue.
0: Ahí en ¿cómo se llama? En la calle famosa de Estados Unidos.
1: En la Quinta Avenida.
0: Y estaban festejando los Knicks. Bueno, el canción campeón.
1: Ah,
0: y sale
1: sí.
0: Un bau y empieza a hacer tiro al aire así. Había 8 heridos. No, no, el nivel que estamos en este mundo es. Así que bueno, capaz que esperamos que el 24 viene, se pone la nave ahí arriba y no queda ninguno.
1: Bueno, hoy juega Brasil.
0: Sí, Haití.
1: Bueno, hoy no lo van a secuestrar a Neymar porque el no otro. Viajó. Lo tiene en el último partido de la primera
0: ¿miércoles?
1: Fase.
0: ¿Miércoles?
1: Que, 24 es miércoles, efectivamente.
0: Sí, que se siente. Ringa, ringa, ringa, ringa. Ya lo eliminaron de Brasil. Que usted y su Corea.
1: Ay,
0: ni
1: no
0: una alegría.
1: No me hables, no sabe ayer. Le juro por Dios, parece que yo era.
0: Sí, a las 7 de la tarde juega Brasil-Escocia el miércoles.
1: Uy, papá.
0: Ahí no va a caer ninguno.
1: Va a estar bueno. No, no me hable del arquerito de Corea.
0: Ah, no, es terrible. No. Pues, bueno, voy a ver parte de. Ya había visto los otros dos seguiditos y goleada, además. Se callan los goles del partido. Y este, digo, no pueden ganar los mexicanos. Ay, es que feo.
1: No, no, oye, los mexicanos no
0: el
1: le pueden.
0: Partido feo.
1: Todo feo.
0: Era 0-0, así de aquí hasta.
1: No, digo,
0: hasta está. Japón, no, hasta Corea, no, hasta China.
1: Qué va.
0: No, no, adoro el arquero.
1: Ay, cuando lo veo al arquerito. Ay, ¿por
0: aparte,
1: qué
0: sin necesidad de salir hasta ahí?
1: Digo, ¿qué hace? Y justo se cae arriba del otro.
0: Se me cayó. ¿Qué hace Néstor? Dijo de.
1: Claro.
0: ¡Pero Néstor!
1: Ay, infante, ¿qué hace? Mentira, Néstor, te queremos.
0: Ah, era joda, Néstor, no mamá. Lo que sea la última vez. Estamos escuchando el dúo Hair. Oye, cumpleaños de Ann Wilson.
1: Ann Wilson.
0: Ann Wilson era morocha del dúo.
1: Ah, la vocalista.
0: 76 Pirulín.
1: Una niñita. Diría Octavio. Está grande, diría Octavio.

Usted está en Piroa, León Chico. 5 minutos faltan para las 10 de la mañana. Nada, 4 minutos faltan para las 10 de la mañana. Esto es El Segundo aquí en la ECO.

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0: sabemos cuál es la gravedad, pero sí ya sabemos que no juega más.
1: Ahí
0: Por el
1: se.
0: momento. ¿Se corta?
1: Sí.
0: A ver, a ver, a
1: Ah,
0: ver.
1: no, ahí está perfecto. Es un punto. No sé si el cable, no sé si el conector, no sé. Pero
0: No,
1: suena
0: pero
1: bien, digamos. Ahí está bien, está bien. Ya vamos a probar otro cable.
0: para mí es micrófono. Pero bueno. Este estaba archivado, lo tenía
1: Claro.
0: 500
1: Ve, ahí
0: años.
1: se cortó. Toque el botoncito. ¿Cuál es el botón de su micrófono? Hábleme.
0: Ahí
1: Oh,
0: tiene
1: qué
0: visita.
1: jugador. Yo siempre dije, los gustos me los tengo.

0: La Copa del Mundo, García, ¿usted tiene idea cómo es la fecha de hoy? Hoy hay cuatro partidos también.
1: Tres.
0: Juega Copa del Mundo, dice acá. Juegan hoy. Vamos.
1: Estados Unidos, Australia, 16 horas.
0: Ese va a estar re bueno.
1: Escocia, Marruecos, también muy lindo partido, porque ahí definen la zona, ¿verdad?
0: Morocco es el que empató con Brasil. Ah, bien.
1: Ah, acá está. Y después Brasil, Haití, que se supone que...
0: Ese 21-30.
1: Sí.
0: Ah, tres partidos nomás. Mira.

0: Bueno, entonces, 4 de la tarde, Estados Unidos, mi favorito, para esa zona, ¿no? No malinterpreten, no me van a decir que soy como la...
1: Dale, Florencia Yasle.
0: Florencia Yasle Peña. Estados Unidos con Australia. Qué loco, ¿no? Dos colonias inglesas en realidad. Son dos países que nacieron de la colonización inglesa, Australia y Estados Unidos. Bueno, después, Escocia con Marruecos, y eso a las 7 de la tarde, y a las 9 y media de la noche, Brasil con Haití. Bueno, póngame musiquita porque ha venido a visitarme mi amigo Marcelito Peralta, porque se viene un evento muy interesante que tiene que ver con el turismo, tiene que ver con la actividad física, tiene que ver con los vinos de Jujuy. Así que Marcelo nos va a contar esta experiencia que dentro de unos días solamente va a llevarse a cabo acá en nuestra provincia.

0: Las 10 de la mañana con 32 minutos, viernes 19 de junio. Bueno, como lo anticipaba, tengo visitas en los estudios de la radio. Está con nosotros la arquitecta Cristina Santillán, la ingeniera Graciela Herrera y el licenciado Marcelo Peralta, que le han dado licencia anteayer, entonces pudo venir.
1: Buen amigo de la casa. ¿Cómo está, Juanjo? Buen día.
0: Marce, querido, Graciela.
2: Hola, ¿qué tal, Juan?
0: ¿Cómo anda, arquitecta?
2: Buen día, ¿qué tal?
0: Bueno, cuéntenme de esta experiencia que viene de la mano de este boom que significa la vitivinicultura, la enología, las bodegas, los vinos de altura. ¿Cómo arrancamos?
2: Arrancamos que, bueno, este es un evento que es único, es una experiencia, por eso se llama Alquimia, porque es una experiencia transformadora. Lo que trabajamos es en lo que es cultura, deporte y turismo. O sea, turismo porque conocemos lugares, algo tan bonito como lo que es Maimará con su paleta del pintor. Cultura porque conocemos la historia y aparte podemos aprender de todo lo que son los viñedos, desde cómo reconocer una cepa de acuerdo a la forma de la hoja, por qué son los diferentes tipos de plantaciones. Nosotros diferenciamos a la gente, agrupamos a la gente, perdón, de acuerdo a si tienen experiencia o no en viñedos. Entonces, a la que no tiene experiencia, enseñamos de la diferencia de viñedos y bodegas. Les enseñamos también un poco de lo que es una cata y un maridaje. Hacemos cata y maridaje. A la gente que ya tiene otra experiencia en viñedos, vamos un poco más allá. Eso mientras caminamos por los viñedos, que es una caminata aproximadamente de 2 horas, 6 kilómetros, lo hacemos bien despacio, es para gente que recién está empezando a caminar, es de exigencia baja. La empresa, nosotros contamos con seguro, estamos habilitados por turismo para poder hacerlo, tenemos todos los permisos, y después en bodegas ya hacemos la cata al maridaje y conocemos todo lo que es la bodega, cómo se cultiva, cómo se cosecha la uva, cómo se la cultiva, cuánto tiempo pasa en barrica, las diferentes tipos de barrica, o sea, todo lo que es historia y lo que es el turismo, y terminamos con catas y degustación en cada una de las bodegas.
0: Sí, está muy bueno esto. Bueno, vos que tenés una experiencia amplia, digamos, en el tema cata.
1: Degustaciones.
0: Bueno, contame qué respuesta tuvieron del lanzamiento de este programa. ¿Cómo se llama el nombre exacto de la experiencia?
1: Bueno, nosotros figuramos en Facebook y en Instagram como Experiencia Alquimia. Y la verdad que hay una respuesta muy amplia. Inclusive nosotros estamos tercerizando el tema de las ventas de este paquete, digamos, a través de las agencias de turismo y de los hoteles de la provincia. Así que ya estamos mandando las invitaciones. Y entonces la misma agencia y los hoteles, los hostales, los alojamientos de toda la provincia tienen seguramente sus huéspedes de otras provincias para que vengan y participen. Obviamente también la gente de acá, ¿no? Que tenga ganas, que le guste caminar y que le guste tomar un buen vinito. Inclusive en las visitas a las bodegas, la gente que quiera comprar alguna botella, nuestra logística también retira las botellas de la bodega para que el participante, digamos, la persona no esté con la bolsa y el vino.
0: No tenga que andar cargando.
1: ¿Me entendés? Entonces, que se pueda caer, golpear, romper la botella y demás. Entonces, nosotros salimos de la plaza de Maimará y retornamos al mismo lugar, entonces ahí ya se le entrega. Juanjo, ya le, ¿cuánto compraste? 2 botellas. Bueno, tome sus 2 botellas. Claro. Eso es la idea, digamos, que sea lo más práctico, lo más sencillo. Obviamente que tiene sus consejos, ¿no? Por ejemplo, el consejo que por ahí nos llamó la atención, pero es importante, y después vos te das cuenta que realmente tienen razón, que la gente que va a caminar y a hacer este tipo de actividad de trekking, sobre todo con el tema de los viñedos o de las bodegas, por ejemplo, tiene que ir bañado, pero no perfumado, porque dice que el perfume como que altera. Influye mucho, altera el tema del vino, bueno, todo lo que es el proceso y demás. Así que, por ejemplo, esos consejos nos dan las bodegas y que nosotros se lo transmitimos a la gente. Después, bueno, con ropa liviana, de algodón en lo posible. Aparte, estamos en temporada alta. El 10 de julio ya estamos en temporada alta, ya vacaciones, así que tenemos mucha expectativa de que esto no va a superar, digamos.
0: Bueno, hubo que hacer un trabajo de logística y de sí. diseño de los senderos. ¿Cómo lo han hecho?
3: Bueno, por supuesto, primero visitando, haciendo relevamientos, conociendo cada una de las bodegas, incluso las que todavía no están en el primer plan piloto. Y bueno, fuimos armando el recorrido. En principio, bueno, como contaba Marcelo, salimos de la Plaza de Maimará, por la avenida Belgrano, que es la avenida principal de Maimará, que era la ruta anteriormente. De ahí pasamos por la bodega Jesús Vilte. Ahí es la primera, digamos, experiencia, la primera visita. Incluso, digamos, cada bodega tiene su forma de su visión, su cosmovisión, digamos, de cómo encaran ellos el trabajo, la producción. La verdad que es muy lindo, que eso también hace el diferencial, digamos, de esta experiencia, que no es una visita común a una bodega. Bueno, de ahí cruzamos por la bodega El Belle, y bueno, y de ahí también se hace la cata, y finalizamos en la bodega DuPont, en esta experiencia particularmente, donde bueno, ya se hace el maridaje. Hay una pequeña sorpresa que bueno, ya se enterarán cuando se anoten.
0: Bueno, ¿arrancan cuándo?
2: El 10 de julio, para que tengan en cuenta la gente, es una única fecha y son cupos limitados. O sea que el que quiera sumarse de acá de Jujuy, que se apure, porque después se evaluará si es que abrimos otra, porque nuestro proyecto, que es un proyecto patentado, tanto marca como proyecto en sí, va a ir mutando, digamos. Por ahora es ahora en Maimará, la paleta del pintor, toda esta historia. Después haremos otros viñedos y otras bodegas. O sea, de que está por ahí el año que viene, recién volvemos a hacerlo. Y también está programado siempre en lo que es, como es Alquimia, es una experiencia en viñedos, después sigue trail y mountain bike. O sea, por eso que está patentado, no lo van a volver a hacer, no lo va a hacer otra persona, estamos nosotros en todo este tema. Así que se apuren, porque son cupos limitados, son grupos reducidos. Así que, bueno, eso es importante destacar, porque después no van a poder contratar, porque ya no va a haber más hasta a lo mejor el mes que viene, o sea, agosto recién. Entonces es importante que se anoten.
0: ¿Y dónde puede la gente reservar, inscribirse?
1: Bueno, nosotros en la página y en Facebook estamos difundiendo. Hay un número en el cual pueden inscribirse, y después, bueno, en nuestros números personales, pero el número de Alquimia, digamos, sería el 3886-147-161. Repito. Lo repito, por favor, a ver, acércame. 3886-147-161.
0: Y en Facebook figura como Experiencia Alquimia, sí.
1: Alquimia, y en Instagram también, que ahí por supuesto estamos.
3: En Instagram tenemos el link directo desde la bio para que se comuniquen con nosotros.
1: Está bueno. Claro, y vos haces con el dedito apretar y te manda el enlace, ya directamente te comunica al WhatsApp.
2: Y físicamente estamos en Ciudad de Nieva, en Coronel Dávila 1018, a una cuadra de Buenafide.
0: Ah, en la esquina, ahí donde. Conozco la zona. Bueno, la verdad me encantó que venga, me encantan estas
1: ocurrencias.
0: No, pero además hecha por gente de Jujuy. Sabemos lo que hay que remar para hacer las cosas acá en Jujuy. Así que les deseo sinceramente lo mejor, porque sé que lo hacen bien, los conozco de siempre y sé de su compromiso. Así que la invitación para toda la gente que está escuchando, porque hoy esta experiencia de los vinos, todo el mundo quiere, habla, le gusta, compra, etcétera, pero no conoce las bases, y esta es una muy buena oportunidad.
2: Te comento más o menos para que la gente sepa, somos Jujuy, en lo que es la parte vitivinícola, es una de las mejores zonas para cultivar vino de altura. Nosotros tenemos todo, un calor intenso durante el día, frío de noche, hace que la uva se concentre más, el sabor, los olores. Entonces es un vino riquísimo, el vino de altura. Y está a 2.000 metros de altura, que no hay en el mundo. Entonces todas esas cosas, que es todo tan nuestro, tan jujeño, la gente debería conocer. Debería conocer, como diría mi papá, nuestros pagos, nuestra cultura. Es hermoso todo eso, por eso es que nosotros vamos por eso. Es una experiencia innovadora, por eso se llama alquimia, es transformadora. Salen las personas distintas, salen transformados en cuanto a la cabeza, de cómo pensar, de cómo actuar. O sea, como lo que decía Marcelo, no ir con perfume a las bodegas. Podemos alterar el perfume del vino. Conocer todo eso es maravilloso, y lo tenemos acá en Jujuy, entonces está bueno. Sí. Otra cosa que quiero destacar es lo de la dirección de turismo, realmente muy estrictos, pero muy bien. Para nos piden plan de contingencia, nos piden seguro, entonces eso está muy bueno porque la gente va tranquila con todos los recaudos posibles. O sea, tenemos curso, tenemos todo. O sea, fue difícil poder lanzarlo, fue complicado, pero vamos seguros y vamos firmes en esto. Gracias, Juan.
0: No, por favor, la verdad, bueno, un gusto de recibirlo. Sí, cuando me habló Marcelo ayer, le digo, venite, porque la única forma de que la gente pueda conocer todo esto es de primera persona. Así que bueno, la audiencia, el ECO, siempre apoyando todas estas cuestiones. Buenísimo. Así que seguramente el contacto.
4: Te esperamos, Juan, también, para que vaya a caminar.
0: Y me quedé sin zapatillas, vos sabés que justamente.
4: Una buena caminata.
0: Estoy viendo si llego a hora 18 para comprarme un par de zapatos.
4: Padre, claro.
0: Bueno, Instagram, Proyecto Alquimia.
2: No,
0: Experiencia Alquimia. Y en Facebook. Y si no, en la calle
2: Coronel Dávila 1018, Ciudad de Nieva, a una cuadra de Buenafide.
0: Subiendo así como para 23 de agosto.
2: Se puede pagar con todos los medios de pago, ¿no? Transferencia, tarjeta de crédito, hasta 24 cuotas. O sea, no tienen excusa, digamos.
3: No hay forma de no hacerlo.
0: Un encanto de verlo. Gracias por venir a la radio. Gracias. Y el deseo de que salga todo de 10. ¿Ah? Señores, Experiencia Alquimia, este trekking por las bodegas de Jujuy que arranca en Maimara.

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0: De la mañana con 16 minutos de este viernes 19 de junio.
1: Oscar, ¿está escuchando o quién está escuchando por internet? Porque dice Martín que se le corta mucho. Así reinicio todo o no.
0: A ver, aguántame. ¿Me da dos segundos?
1: Hola, señora Marcela.

0: Y al aire, así a los que están escuchando, saben qué pasó.
1: Sí, que, reinicio, ¿no?
0: ¿Reinicio compu o reinicio aplicación?
1: No, la.

0: sí, por ahí como que se satura, ¿no? De información la...
1: ¿Será? Mira, che. Ahora vamos, lleva control. Empezó en 30 segundos, a ver. Porque cuando se reinicia, sí, la aplicación se reinicia en el conteo también.
0: Claro.
1: ¿Sí?
0: ¿Pero qué, reinició la, perdón, computadora, perdón, la computadora o no?
1: No, no, la aplicación ahora.
0: Ah, bien.
1: Hay cosas, cuando nos metemos por ahí, ahí reiniciamos la comp.
0: Ok.
1: ¿Sí?
0: Me...
1: Quisiera ver el señor Pablo Ruiz. Hoy dijimos que el cumpleaños de su madre.
0: Se casa Pablo Ruiz, me han dicho.
1: Lo leí, le voy a creer más a Florencia Peña. No, que...
0: Lo leí ahí en coherencia, por favor. Bueno, saludo para el siempre licenciado Locura Peralta. Dice, un gran abrazo para ustedes también. El doctor Roberto Daniel Quintana, odontólogo, jurisconsulto. No sé por qué. Mi micrófono está más bajo que la música que usted pone.
1: Está al máximo, che. Estaba como estábamos, ¿no? Tengo una nueva versión de Día del Padre.
0: No, porque escuche. Yo en serio digo.
1: Pero escuche.
2: Es un buen tipo, mi viejo.
0: Tío, Pepe.
1: ¿Qué anda solo? Le voy con un tema para Día del Padre y usted. Qué poco sentimiento tiene.
0: Me escribe mi amigo, el hombre de las redes sociales, Robertito Tito Canle. Que hola, Tito. Hola, muchachos. Hoy empiezan los playoffs del básquetbol. Esto, súbame un poquito mi micrófono.
1: Estoy al máximo,
0: ¿no? No, ya sé, pero un poquito la ganancia. Ah, me vino flow. Ay, no. Me llegó mucho despensa, poca ganancia.
1: Dice que anda buscando para ganancia, ¿no?
0: Bueno, Liga Federal, Playoffs, Inter...
1: No empieza, sigue hoy.
0: Conferencias, dice.
1: Sí.
0: Serie al mejor de tres.
1: Sí.
0: El juego uno, Misiones...
1: Tokio de Posada Misiones.
0: Exactamente. Contra... El Carmen.
1: Los Pejerreyes.
0: A las 20 horas
1: sí,
0: se juega allá en Misiones.
1: Sí.
0: Luego, el 28 de junio, cumpleaños de la señora suegra del caballero, espero que le regale algo lindo, es mi hermana. El juego 2 a las 19:30 en el Polideportivo Marcelo Palentini.
1: Eso es allá, ¿no?
0: En el Carmen. Ahí.
1: No sé,
0: ¿dónde el Polideportivo Marcelo Palentini?
1: Me parece ahí porque estaban jugando acá en la Federación,
0: sí,
1: de básquet.
0: Sí, entonces allá.
1: Sí.
0: Y el 3 de julio, perdón, el 29 de junio, también en el Polideportivo Marcelo Palentini, el juego número 3. Así
1: sí,
0: que
1: señor,
0: el Carmen juega estos tres partidos: 19 de junio, 28 de junio y 29 de junio. Gracias, Tito Canle, por la información.
1: Sí, tienes razón, yo me olvidé, ya había salido ayer eso. Gracias, Tito. Esto es verdad.
0: A ver.
1: En Estados Unidos, la gente común, la de Apata, bueno, no sé si hay mucha gente de Apata en Estados Unidos, pensaba que se enojó porque Messi no jugó para Estados Unidos. Ellos pensaban que porque
0: claro,
1: jugaban
0: que
1: la liga.
0: En la liga tenía que jugar para
1: tenía
0: Estados
1: que jugar
0: Unidos.
1: Para, sí. Claro. La gente, ¿cómo estaba enojada?
0: Es que recién están empezando a entender ellos el fútbol.
1: Y bueno, el día que jugaba Estados Unidos, en la cancha ahí a unos 300 metros, que se veía que estaba llenísimo, estaban jugando la semifinal de béisbol. La gente ni enterada del soccer. Por eso dice que Trump dice, digamos, fútbol. Él quiere imponer la palabra.
0: Ya desde hace rato están tratando de cambiar esa
1: de cabecita,
0: denominación.
1: A ver, ayer estuve, porque a usted como le gusta ningunear.
0: Un poquito más de ganancia de meme.

0: Tuya o mía.
1: Mía, mía, mía.
0: Yo nunca ligo a nada.
1: Hola, hola. Un poquito más, poquito más. Hola, hola. Ay, ay. Ese es el tono que me ubica.
0: ¿A usted cómo le gusta ningunearme? Yo le dijo ayer, Chequia. Yo también decía, nah, porque no. En inglés, ellos están pidiendo que se diga Chequia desde que se separó.
1: Ajá.
0: Yo te me digo, nah, ese es porque quieren bueno, en inglés.
1: Lo que ustedes le gusta
0: ningún. Ellos piden que sea
1: lo
0: así.
1: Que sea. Que
0: porque
1: ellos
0: en inglés quieren, es Chequia.
1: Ellos pueden pedir lo que quieran, pero en castellano es Checa. República Checa.
0: No, es Chequia ahora.
1: ¿Dónde
0: dice? Estoy diciendo en todos lados. Mire, Real Academia de Español.
1: Estás inventando.
0: No estoy inventando, ¿está bien o no? Yo lo busqué ayer y digo, ¿por qué le encanta ningunearme al aire?
1: ¿Por qué no te va a tomar
0: mate?
1: ¿Por qué no te va a tomar mate con él?

0: se congregaron frente al Museo de Arte para rendir homenaje a la emblemática estatua de Rocky Balboa. El objetivo no fue solo la foto, sino intentar evitar la llamada maldición de Rocky, que afecte a su selección. Y según reportó la gente de TIC Sport, la movilización de los hinchas brasileños incluyó estricta medida de precaución para no desafiar la superstición local, que asocia derrotas deportivas con vestir la estatua con camisetas de equipos visitantes. Aparentemente le han puesto la camiseta de Brasil.
1: Ahora le han puesto, eso sí, sí vi yo, no sabía de qué
0: ahora
1: se trataba.
0: Ahora está fuerte su micrófono.
1: No toqué yo mi micrófono.
0: Por eso, pero yo le digo que sale fuerte. Bájele a su... rompe,
1: ya que está, Fede le pregunta. Hola, buen día, muchachos. ¿Qué es la ganancia de micrófono?
0: ¿Es la, qué te... es la cantidad de plata que entra por hablar pelotudes?
1: Oh, ¿qué hace, streamer?
0: Nada, la ganancia del micrófono, para explicárselo así en
1: criollo.
0: En criollo, la conexión que tiene es como el darle un sensibilidad. Los micrófonos tienen una sensibilidad. Cuando vos le aumentas la sensibilidad al micrófono, podés hablar de más cerca o de más lejos. Pero a veces pasa que cuando le das mucha ganancia o le aumentas mucho la sensibilidad al micrófono, distorsiona o acopla. Entonces,
1: ajusta la potencia de señal de audio.
0: Totalmente.
1: Palabra del ingeniero.
0: Vení a trabajar acá, pues no te da el cuero, te ha ido. Me abandonaste. Cuando mejor, ve una radio familiar.
1: Hay que aumentar punto por punto, Fede, si no pasa esto, que vos a poner un puntito, te fuiste.
0: Sí, te fuiste de mierda. Es muy sencillo, por eso se llama
1: Dice que es como el señor Castillo, que va punto por punto. ¿Para qué querer el malo?
0: Claro, no.
1: Buen día, Juanjo y Dani, salió el sol, dice el señor Flavio Cruz.
0: Bueno, un abrazo, Flavio, querido. Bueno, supuestamente mañana, sábado, me iba a pescar con un ex integrante de nuestro grupo de amigos, digamos. Señor Pandy Wave, me mintió que te escribo esta semana, así coordinamos. Así como le escribió a usted, me escribió a mí.
1: Ah, pues yo lo veo. lo veo cuando juega gimnasio. Por ahora disfrutemos de este primer mundial histórico con 48 equipos. Quizá Italia se clasificaría con 64, ¿no? Pero imagínense si hablamos de Chile, dice, son 228 para ver si clasifican, dice Martín. No es peor para el chileno. Después, claro, rajan, todo el mundo raja en Iquique, ahora se hacen, ¿no? Pican.
0: Sí, le pegan
1: buen día, amigo del segundo de la mañana. Cómo me gusta escucharlo. Siempre se aprende algo nuevo con Juanjito, querido, dice Sergio Mancilla.
0: Sergio, querido, un gran amigo.
1: Ay, qué pedazo.
0: Escuche, póngase. A ver, hábleme.
1: Y vos, Danito, con la música, llenas de... ¿Qué?
0: Usted, ¿qué? Problema. Usted se aleja del micrófono. Hay un poquito de volumen.
1: No, es así, Juan.
0: Súbase su ganancia. Un poquito, ¿no?
1: Poquito,
0: porque claro, si
1: no te hagas loco.
0: Pero 2,1 fue la inflación. No te voy a subir el 3. No creas, no te ilusiones.
1: Es más versero que la flor.
0: ¿Usted se ahí suena bien, ahí.
1: Son dos ídolos, dice. Y mañana, cuando venga Ocampo, le va a decir ídolo, como decís todos los sábados. Ladrón, Sergio. Va a decir
0: cuando venga Ocampo, qué buena expresión de deseo.
1: Es la intención.
0: Nosotros no perdemos la esperanza que venga Ocampo. 11:28 minutos.
1: No, el pelo de Alfonso es el peor de todo. Alfonso,
0: ¿cómo dice, se ya perdió vuelvo? Alfonso, ¿no?
1: Ya vuelvo, dice Alfonso. Alfonso
0: fue abducido antes que Neymar.
1: Ya dice el señor Cosco más. Ya lo dice el señor.
0: Pablo, un besito, cuídate. Entra por allá.
1: No tengas miedo.

0: Rotter, pica po.
1: Rui. No se olvide el regalo de su mamá, ¿no? No se lleva la camiseta de Facar.
0: Nada de sorpresa.
1: La camiseta de Focar, de Facar, sí. Mira, mamá, lo que te trae.
0: La podía haber cambiado. Chao, hermano. Dice. Que la ganancia ahí en el grupo, fíjese. Después les dice Juanjo a Dani, que usted me da una piña en la panza. Mañana con Juan Carlos, dice Martín. Gracias, Chaco, dice Fede, que preguntó. Y Martín, por favor, señor Juanjo, dice. No sé, lea el grupo, ahí le están pegando a usted. Yo no puedo hacer más.
1: A ver, vamos a ver, yo tengo que. Nada, no puedo hacerme cargo de todo. ¡Qué cantidad de mensajes! Todo en el grupo.
0: Todo loco.
1: Ay, que era. Está calentita la cosa, dice Víctor el Herrero. Vamos por parte, ¿qué es la ganancia? Todo pregunta, ¿qué es la ganancia? Mañana con Juan Carlos. ¿Qué es la ganancia? Repite, Martín, ¿qué es la ganancia? Qué pesado. Bueno, ya tenemos árbitro para el lunes, ¿no?
0: ¿Sí?
1: Sí.
0: A ver. Dígame.
1: El jueves, los partidos. Los anfitriones, campeón.
0: No, quería averiguar nomás. Vio como ahora la inteligencia artificial puse de lo de Chequia. ¿Cree que te orientemos en el viaje, en la plata, en el idioma, en el clima?
1: Todo
0: no,
1: sale, ¿no?
0: Al toque.
1: Todo.
0: Ese como. No, estaba viendo, hermano. Estaba viendo.
1: No, y yo le contesto. No, gracias. Bueno, dice. Acá estoy, si me necesitaba. Ok. Sí. Y si vos le hablas en lunfardo, ¿eh? Te convierte, contesta así, bien canchero, digamos.
0: Bueno, está. Ayer veía un informe, bueno, por supuesto no tiene que creer, ¿no? Que la inteligencia artificial ha sobrepasado a nivel de inteligencia a los grandes pensadores del mundo, ¿no? De la historia. Ya sobrepasó.
1: Sí, sí,
0: en
1: sí,
0: cualquier
1: sí.
0: Momento la inteligencia va a empezar a dominar todo sin necesidad de que vos le subas un dato o algo.
1: No, cuando vos ponga un punto así, ya te va a decir.
0: Escuche, qué loco.
1: A ver.
0: Hincha de Inglaterra y Croacia bebieron 45.349 cerveza. En el partido, Romano.
1: No, ¿cómo?
0: Nosotros chupa, que vamos a vender, Juanjo, té. Nosotros somos campeones, sí, no. En los negocios.
1: Pero vos te has dado cuenta que la cantidad de alcohol que venden no hay un quilombo, ¿no?
0: Nunca. No vemos después.
1: No, pero yo hablo
0: vi en
1: del
0: el partido después de Argentina.
1: Pero digo en el estadio. Dentro
0: sí,
1: del
0: en el estadio, ¿no? Pero es como que están acostumbrados ellos a eso, ¿no?
1: Sí.
0: Están acostumbrados a esa forma. ¿No? Y salen con la pila así de vaso. ¡Qué lindo!
1: Muy bien, 11:32 minutos. Déjeme que estoy chequeando.
0: Chequeando, o sea, de
1: Chequia. Chequeando, de la República Chequia. Bueno, mi abuelo era checoslovaco. Cuando era Eslovaquia y República Chequia, eran un solo país.
0: Ahí Martín le escribió que el árbitro es el mismo que dirigió la final de Qatar, dice.
1: ¿Cómo?
0: Bueno, cobra 3 penales en contra.
1: ¿Cómo la final de Qatar? Si el primero que dirigió fue el de la final de Qatar.
0: No sé, le puso Martín.
1: No, Martín. El pelado.
0: Ustedes pasan falsas informaciones y nosotros
1: no,
0: vamos.
1: No, pero si estaríamos distraídos. El árbitro es el mismo que dirigió la final de Qatar. Esa información es del primer partido.
0: ¿Quién te la pasó?
1: Martín,
0: Neto?
1: Claro, que. Chango, lean bien, en serio le digo. Pero además se trascendió por todos lados de que el árbitro que dirigía el primer partido de Argentina era el mismo que dirigió la final de Qatar.
0: Simon Marcianak, algo así.
1: El
0: del primer partido.
1: Bueno, ese.
0: El polaco Simon, no sé cómo se dirá. Ajá. Marcianak.
1: Chequea,
0: Martín. Fue que.
1: Te escucha, Martín, te doy la posibilidad de que pidas disculpas. Chequea la información,
0: la República Chequia.
1: Busca y vas a ver.
0: Martín, que recién Déjeme ser, estoy en modo Florencia Peña. No, no, no busqué pretexto.
1: No, ya está, ya metiste la gamba. Pero además fue una información que se publicó por todos lados. Que el mimo de la final era el del primer partido.

0: El árbitro de este lunes egipcio, dice Néstor Infante. Toda la terna son egipcia, ¿no? O sea, digo, generalmente así referirlo.
1: Y los Lyman
0: del
1: también.
0: Mismo país. Ah, muy bien. Dice que es egipcio. Entonces, caminando como un egipcio.
1: Explícale a Martín. Bueno, la gente de Vialidad de Nacional nos indica que el paso internacional de Jama sigue cerrado, inhabilitado para todo tipo de vehículos por nieve sobre la calzada en la ruta 27 del lado chileno. Reiteramos,
0: escuchen, ¿no?
1: Paso internacional de Jama cerrado, inhabilitado para todo tipo de vehículo por nieve en el lado chileno, nos escribe Marquitos Calleja de Vialidad de la Nación.
0: Porque digo, escucha, para después no digan, el Estado se hace un cota, no nos sí. quiere traer.
1: Toda la información, ¿no? Está Vialidad todos los días publica el estado del paso de Jama.
0: Ya a veces digo, pero después dicen, oh, cuando sí. quedan del otro lado,
1: sí,
0: el
1: sí.
0: Estado no se hace caro.
1: Nada, nada, la nieve está de, claro. de acá para allá. Por ay, eso no mal, te deja crucifar. Bueno, no, a ver Martín, ¿qué decide el árbitro? Ah, y manda mensaje, Martín. Estoy en modo Florencia Peña. Ese mensaje lo mandé el lunes. Dice, ¿qué culpa tengo yo de que haya llegado tarde?
0: Oh. Ah, a ver, a ver.
2: Bueno, bueno, pido mil disculpas por la información mandada. Quise tener la primicia y bueno, sepa entender que la cucaracha... Mil disculpas, por favor. Mil disculpas, ¿sí? ¿Me disculpan?
0: Este mensaje lo mandé el lunes.
1: Sí.
0: Seguí mintiendo, Martín, déjalo así. El lunes fue feriado. El lunes pasado fue feriado, Juan.
1: Claro, por eso, pero él dice que llegó tarde el mensaje. Ahí, mensaje del doctor Roberto Daniel.
3: Yo que ustedes, papá, cualquier duda que tenga o que tengo, le pregunto a Néstor, hermano. Él tiene la posta.
0: No,
1: el huevo se la agarró con Néstor, le pega, pobre Néstor.
4: Buen día, Danito, buen día, Juanjo. Que tengan una hermosa mañana, aquí escuchándolos como siempre. Un fuerte abrazo.
0: Hola, Huguito, el doctor Hugo Juárez.
1: Huguito, buen día, ¿cómo estás?
0: Odontólogo, como este que le mandó el audio así. Ah. No es todo odontólogo los nuestros.
1: Aguánteme un cachito.
0: Ahí está.
1: Hola, ahí está. No sé, me quedo. Es que hace rato desconecté, conecté y me quedo así. Muy bien, mira tu factura, dice. Ya podés acceder.
0: Pásale un poquito, sí. Juárez, que acaba de mandar un audio para tener una factura.
1: ¿Por qué mandan estos mensajes de que uno tiene deuda? No se puede tener un viernes tranquilo, en paz. Muy bien, Danito, tenemos música, 11:37, esto es el segundo de la mañana.

0: Bueno, nos escribe nuestro querido amigo Víctor el Herrero. Víctor, querido, buen día. Buen día, Juanjo y Dani, un temita.
1: Victorio.
0: No sé quién lo canta, dice sangre de tomate frío. No, jugo de tomate frío. Ese. Y el Marce Quiroga le dice jugo de tomate frío, lo canta Manal. Muy bien.

0: Bueno, ahí manda mensaje mi querido amigo Alfita Bidondo, mil disculpas, dice, estoy muy pasado, no me acordé, ya ni las disculpas sirven. Bueno, no se hace de cargo.
1: Cuídate, Florencia.
0: Florencia, Florencia de la B larga sería.
1: Bueno, sigue ahí también una tarotista, se sumó.
0: Ajá.
1: Hay una tarotista chilena. Va a ser una experiencia muy fuerte lo que va a pasar.
0: El tema este de lo del 24.
1: Sí, se va a mostrar justo. Mucha gente lo va a ver con sus propios ojitos a través del televisor. Va a ser muy fuerte.
0: No será un... escuche lo que le voy a decir, ¿no? Porque yo soy un hombre así. No le digo que soy un hombre sabio, pero... No será una estrategia publicitaria, ¿no?
1: No creo. ¿Qué?
0: Y nada, a lo mejor inventan así como un plato volador de utilería. Sí.
1: Imagínate, a ver, Juan, yo te voy a matar el sueño. Han hecho un auto de cartón de primer grado para que se presente el otro bailando en la casa. Vamos a hacer un plato volador. Un auto de cartón han hecho. Ni en primer grado hacen esas cosas. No, no.
0: Qué bárbaro. Claro. Sí, tiene razón. Bueno, el 24, no, ¿cuándo es 24? El 24 es miércoles, vamos a estar atentos. Pero
1: el cumpleaños de Messi, ojo.
0: Pero esto supuestamente va a pasar en el partido de Brasil.
1: Sí, porque no, ese día no juega Argentina.
0: No juega Argentina, ahí está.
1: Esto también sale ahí, qué gracioso fue este Wilton Sampaio, el referee, que fue del partido de Sudáfrica y México, y quiso hablar en inglés.
0: Ah.
1: Y no le salía ni parecido, pues, brasileño. Y hasta el jugador que lo había expulsado, mira, vos decís que haceme señas, yo voy, me quedo vos.
0: Claro,
1: qué feo.
0: Deberían hacer.
1: Él ha querido explicar mucho el tema.
0: Claro.
1: Como cuando tenía dos o tres palabras que decir, que se sí, llevaba la fan. Sí.
0: Red.
1: Se empezó a estirar y cada 2 metros.
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1: Estaba averiguando el tema de los botines. Vio que todos los botines son...
0: Sí, salió un artículo que yo no lo leí. Pero dice, ¿por qué todos los botines son rosa y fucsia? ¿Por qué?
1: Sí, todas las marcas se pusieron de acuerdo en hacer ese color.
0: Mira.
1: Adidas, Nike, no sé, Topper, no sé cuántas marcas hay. Y estoy aquí que entrando al ver el tema.
0: Disculpe, pónganse un poquito de medio.
1: Usted. Medio. Tengo el máximo, che, medio.
0: ¿El agudo?
1: Un poquito más puede ser. Ahí. Ahí.
0: Agudo, ¿no?
1: Sí, sí, agudo, agudo.
0: Ahí está. Ahí está.
1: Y los botines están hechos para distintas posiciones del jugador, ¿no? Botín para central, botín para jugador rápido,
0: no, no es cualquierita,
1: botín
0: me
1: para
0: vale.
1: Messi, botín para jugadores que tengan buen pie. ¿Qué tal?
0: Y son como media, ¿no?
1: El botín de jugador rápido, ponemos Vinicio. Casi no tiene tapones.
0: Ajá.
1: El de Messi especial, además se llama Último Tango y qué sé yo. Y el de los, digamos, los más caballitos, centrales, 5, son como los botines de antes.
0: Está.
1: Y el botín para que supuestamente tienen buen pie, un 10, es el que es como media o no tiene trenza.
0: Sí, he visto ahí, se lo ponen como una media, así.
1: Cada uno tiene su nombre y es para posición específica del jugador. Vos te ponías.
0: Yo compraba los Fulvense, boludo.
1: Te jugaba hasta donde decía, che, no. Acá no se puede jugar con botín. No tengo más, pues me pongo.
0: Bueno, ¿se acuerdan que había dos botines? Estaba el sacachispas y el botafogo, ¿no? Así era. Yo usaba sacachispas, era más cheto el sacachispas. Y después en full, de cuero, el Fulvense era el botín nacional, podríamos decir, ¿no?
1: Uh-huh.
0: Algo así. Sí, de lo que me acuerdo.
1: No tenía plata para tener botines.
0: Claro, botines de cuero. No era. Y eran de cuero.
1: No era, sí, sí.
0: Y la planta y los tapones eran de cuero.
1: Sí.
0: Los tapones eran de cuero.
1: Después salieron los de metal, que era ya lo intercambiable.
0: Claro, eso.
1: Que yo creo que salieron los primeros, eran marrones, creo que eran los botines. No sé si lo había sacado todo, pero en aquella época. Dice Sergito Mancilla, por lo que están diciendo, yo ya tengo la mochila de supervivencia lista, como los testigos de Jehová. Terrible, oremos, dice.
0: Hola, muchachos, dice Nico, el misil norteño. Para estar al tono del mundial, voy a emprender rumbo al Estadio Mundialista de Santiago del Estero para ver al Lobo Jujeño. La, saludo grande, Nico, el misil norteño. Me pasan el tema de Gonna Give My Heart de London Boys. Gracias, dice Nico. Muy bien, Nico, ahí está tu mensaje.
1: Sí, está. Ayer empezó la venta de entrada para el que quiere ir a Santiago. Santiago habilitó la entrada visitante.
0: Ah, muy bien. Algún compadre goloso y toma vino paseando en Toyota por el centro, dice Cosentini.
1: A ver si volvés, Cosentini.
0: ¿Qué es la vida de Cosentini?
1: No era solo. Iba sábado y domingo, íbamos a ver gimnasio.
0: ¿Y ya se borró?
1: Había vuelto a jugar, dice, no, Dani, ahora voy a volver a jugar. Mire, jugó medio partido y no volvió más.
0: Qué raro, ¿no?
1: No abandonó.
0: Es que el amor lo lleva y lo trae. Como un barrilete. No sé si notaron, a excepción de Messi, todos usan el mismo color, dice
1: eso
0: Martín.
1: Es lo que estaba hablando, sí, Martín.
0: Y acá me dice...
1: El de Messi es ese, y es más, si pasa, no sé si qué, no sé si octavo o cuarto, le cambian el botín.
0: Ah, mire usted.
1: ¿Por qué dice este tema? Hace 20 años que Messi tiene firmado el contrato con Adidas. La Adidas está pasando mal.
0: Le habrá alcanzado, bueno, digo yo, para el coseguro.
1: Por eso le cambian los botines, le viven cambiando los botines.
0: Así es. Me escribe Martín, dice, Juanjo Yasle, no estarías, dice, muy errado sobre lo que podría llegar a ocurrir en este mundial. Me da la...
1: ¿Quién?
0: Martín.
1: Sí, se pasa, mañana le va a decir otra cosa a Juan Carlos, pues Juan Carlos, acordate que los hermanos mayores, superiores.
0: Dice, el proyecto Blue Beam o proyecto Rayo Azul es una teoría de conspiración que afirma que las élites mundiales planean simular una invasión extraterrestre falsa utilizando tecnología de hologramas y control mental para instaurar un nuevo orden mundial y someter a la humanidad bajo una única religión global. Esta teoría fue desarrollada a principios de los años 90 por el periodista e investigador canadiense Serge Monast. Desde entonces se ha popularizado enormemente en redes sociales, que cada vez que hay noticias sobre avistamientos de ovnis, fenómenos aéreos inexplicables o avances de inteligencia artificial. Según quienes difunden esta conspiración, el proyecto se llevaría a cabo en 4 fases principales. Y ahí me pone, qué sé yo. Sí, vamos a ver, qué sé yo, falta que llegue. No, olvidemos, ¿te acuerdas? El 2012, la teoría de los mayas, y bueno, nada, la única maya es la que no me entró este verano, digamos.
1: No, son terribles. Sí,
0: hay que esperar, hay que esperar. Bueno, hoy sorteo Día del Padre, hoy viernes se sortea el regalo sorpresa el Día del Padre de Joyería Gol.
1: Ah, oye, ¿a qué hora eso?
0: Es hoy. Es hoy, y creo que ahora a la tarde van a sortear.
1: Ah, bien.
0: Súbame un poquito mi ganancia. Está un bien, poquito bien. En medio, póngame.
1: Ahí
0: perdí todo.
1: ¿Por qué no lo has habilitado a ese micrófono? Y si querés, yo tengo el cable, vos me paso el cable para habilitar el tercero.
0: Sí, no, ahí suena bien este, la verdad, no sé por qué.
1: No sé por qué te pone así.
0: Sensible.
1: Inquietante.
0: Hola, 11. A ver, medio, póngame un poquito en medio. Medio. Chiribiririn. Sí, porque sonaba precioso. Hola.
1: Es que si empieza a tocar, nos vamos.
0: Sí, sí. No, ahí déjalo.
1: Voy poniendo esto.
2: Que anda solo. Y esperando.
1: Si no, nos auto saludamos, estamos al horno. Te aviso nomás, ¿no? Porque ahora pues esta le excusa del
2: mundial.
1: Tiene
2: la tristeza. Así
0: que no. ¿Cuándo es el Día del Padre?
1: Domingo.
0: Ah, el domingo. No, porque ya me han dicho,
1: no tenés ilusión, digamos, no, de alguna sorpresa.
0: No, porque el regalo.
1: Un calzoncillo nuevo.
0: Regalo de cumpleaños, sí, regalo del Día del Padre también. Me decía, aquí está mitad y mitad. Le digo, pero era uno. Bueno, me alcanzó para dos por la misma oferta, así que.
1: Y un calzoncillo nuevo. Nada, ningún.
0: Nada.
1: Media. Ni un pañuelo, ni un cinto.
0: No, un pantalón me regalaron.
1: Claro, pero de cumpleaños le han hecho un solo paquete. No, ¿qué querían? Se estaban ahorrando en el
0: No,
1: papel.
0: Fue así, me regalaron un pantalón.
1: Sí.
0: Me regalaron un pantalón. El tema es que no había pantalón del que yo quería acá. Fuimos a preguntar y costaba X dinero. Cuando viajaron, se dieron cuenta que por la misma plata compraban, menos todavía, compraban dos pantalones. Entonces le digo, ¿me tenés que regalar los dos pantalones? Es el regalo. No.
1: ¿Y si le trajeron camisetas de Miami, han pedido de allá?
0: Oh, ese sería el del Inter de Miami.
1: ¿Y le quieren dar de sorpresa?
0: Tal vez.
1: Yo que usted no me duermo a las 12 y 5, 005 el domingo empieza. Hace no, palma.
0: Ya lo
1: mientras
0: guardo,
1: ve fútbol.
0: Ya lo guardo, palma. Le digo, acá me falta un pantalón. No, dice, ese es el regalo de Diel. Ah, qué linda sorpresa. Oh, qué algarabía.
1: Pero usted tiene.
0: Opa. No, yo me levanto y me hago el sorprendido.
1: No te hubiese molestado. ¿Para qué poner ese gato así, dice usted o no?
0: Ay, le digo, ay, siempre tan sensible. Muy bien, señores, el campanazo da a las 12, es viernes 19 de junio, es el mediodía en Jujuy, en el país, y esta es la música del segundo de la mañana.

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0: 20 minutos pasaron de los, justo estaba cambiando de 19 a 20. Las 12 y 20 minutos de este viernes 19 de junio.
1: Que recuerdo, el campanazo da las 12. Mi amigo el gringo da. Qué lindo, che. Ahí en la Avenida del Éxodo. Un saludo para mi hermano el gringo. Y dejen de molestar con los micrófonos, che, está todo. Está todo bien. Te digo la verdad que yo paso por todas las radios muchas veces. La radio Eco es la que mejor se escucha. Se escucha excelente los micrófonos, la música, se escucha excelente, excelente.
0: Muchas gracias. Ve, ahora sí bájeme un poquito la ganancia de este micrófono. Cambia el micrófono.
2: Ve lo que logra.
0: Ahí, y un poquito de medio, sáqueme. Hola, hola, hola. Ahí está. Este era.
2: Muy bien, cambié ahí sonó Michael.
0: Sí.
2: Para Papelusa, que dice: hola, buen día. Poneme un tema de Grant Jackson Michael.
0: Muy bien. Ahí sonó. Ok. Bueno, yo voy a ir apagando esto porque se está. Ya dejo la batería cargada para mi amigo Campo mañana. Muy bien, señores. Estamos llegando al final de nuestro programa. La actividad tiene que ver todo casi con el mundial de fútbol exclusivamente. Estamos chequeando porque nos han pasado un enlace para ver la película de Steven Spielberg por internet. Vamos a ver si cómo funciona el enlace que nos pasaron y lo vamos a compartir, será o mañana o el lunes. El lunes no se olviden que juega Argentina a las 2 de la tarde, así que vamos a estar expectantes de esto.
2: Disculpe, dije ayer, así uno viendo el Face, salió uno, agarraron a un ladrón que se estaba robando una campera de ahí de unos negocios de ahí de la feria.
0: Ah.
2: De ahí de sobre la calle. Claro, yo empiezo a leer para decir uno de los referís que tenemos en la liga.
0: Ah, no.
2: Pero pongo los chacos, este referí de la liga, pongo en el grupo. Sí, dice, el último partido nos regaló un penal.
0: Y los otros decían, este me está robando.
2: Claro, digo, después se enoja. Cuando porque dice el chato, mentira, pues él le ha puesto. El chato le dijo, delincuente, sábado pasado. ¿Se va a ofender?
0: Y no estaba errado, dice, gracias
2: no,
0: por...
2: Y ahí después el chaco sale hablando, el dueño dice, no, dice, cuando le fuimos a hacer la denuncia, se lo llevaron y todo. Tenía un prontuario terrible él y la mujer, después chorean ropa y venden en la feria en Alto Comedero.
0: Ah, qué loco.
2: Qué bárbaro, digo.
0: Ah, tremendo.
2: No
0: sabes
2: con quién está.
0: No,
2: porque
0: no.
2: Encima yo soy de lo que yo llego, yo no quiero que se pelearse con el árbitro, no quiero que los chicos se peleen y digo, no, yo llego, voy y hablo con el árbitro, le doy la mano, le charlo de cualquier cosa, para tener ahí una llegada, para que se sienta cómodo. Y digo, sí, con este, y no me acordaba el nombre. Y después dice, no, ya sé cómo se llama. Digo, no, ese es el nombre. Pero, así vos no sabés. No sabés con quién está al lado.
0: No sabés con quién está al lado, es verdad.
2: No, digo, terrible.
0: Muy bien, Danito, las 12 y 24 minutos casi. No sé, mañana submarino amarillo. Roguemos que pueda llegar el colectivo con él.
2: Ahora lo va a ver usted, si no lo aprieta ahora.
0: Sí, ya no es inapretable. Ya le hablé de mil formas.
2: Estamos llenos de aceite, pasa.
0: Que la pasen bien, buen fin de semana, el lunes.
2: Previa de
0: Argentina, qué jugada. Que la pasen.

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